Esta es la noche de Blue 100.7, Dairo, White Flag. 9 de la noche, 11 minutos, la temperatura en Buenos Aires 15 grados, 2 décimas. Te doy la bienvenida si recién subiste al auto, prendiste la radio, estás en tu casa descansando, preparando la cena. Te toca trabajar y nosotros te acompañamos con buena música. También en el celular, si nos tenés en la aplicación, quizás también a través de la web, desde cualquier lugar del mundo. Sí, estamos en www.bluefm.com.ar. Suena Fra Lipo Lipi, Angel, en Blue 100.7.

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9 de la noche, 29 minutos en Blue 100.7, Elias, More Than Words Can Say. Y hay que contar que hoy falleció Marita Monteleone, la reconocida locutora, conocida popularmente como la voz del teléfono, a los 68 años de edad. La profesional permanecía internada hace varios días ya en unidad de terapia intensiva. Escuchamos ahora Gilbert O'Sullivan. Alone Again Naturally en Blue 100.7.

Estás escuchando La Noche de Blue 100.7 Adrian Garfitz Classic. Cuando pasan 40 minutos de las 9 de la noche, momento ideal para disfrutar de muy buena música. Ahora con esta canción de Silk Sonic junto a Bruno Mars, Smoking Out the Window en Blue 100.7.

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9 de la noche, 51 minutos en Blue 100.7, Mike Reno and Wilson, Almost Paradise. Actualizamos los datos del tiempo, 15 grados la temperatura en esta noche en Buenos Aires, 87 el porcentaje de la humedad, buenas condiciones del tiempo para esta noche, mañana tempranito neblinas matinales según el Servicio Meteorológico Nacional, mínima de 14, máxima 17 grados. Poco sol mañana jueves y el viernes también, con un poquito más de temperatura. Espiando el fin de semana, bueno, va a llover. Es así. Santa Ana, Steven Tyler, Just Feel Better, en Blue

Dos minutos faltan para las 10 de la noche en Blue 100.7. David Bowie junto a Pat Metheny Group. This is not America. Esta canción del año 1985, compuesta especialmente para la banda sonora de la película The Falcon and the Snowman. Y del año 85 saltamos a la década del 90, específicamente el año 1992. Suena Radiohead, Creep, en la noche de Blue 100.7.

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12 minutos pasaron de las 10 de la noche en Blue 100.7. Tom Odell, Another Love, para abrir una nueva hora juntos compartiendo buenas canciones de todos los tiempos. Gracias por estar del otro lado compartiendo la noche de la radio. Estoy leyendo los mensajes que llegan al 11 23 21 107. Siempre con tanto cariño, muchas gracias. 11 23 21 107. Momento de escuchar a Phil Collins. Do you remember? En Blue 100.7.

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10 de la noche, 30 minutos en Blue 100.7, Antonello Venditti, Alta Marea. Canción del año 91, versión del clásico Don't Dream It's Over, popularizado por la banda australiana Crowded House. Una peculiaridad del video que fue muy exitoso en Italia porque contó con la participación de Angelina Jolie, que en ese momento tenía 16 años antes de convertirse en una gran estrella de Hollywood. 15 grados, 2 décimas la temperatura en Buenos Aires. En un ratito repasamos el pronóstico, espiamos un poco cómo vendrá el fin de semana. Escuchamos ahora a Chris Rea, I Just Wanna Be With You. 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

Desde la noche, 41 minutos en Blue 100.7 de Weekend en Lonely Night. 15.2 la temperatura en Buenos Aires, cielo parcialmente nublado y una buena noche por delante, según el pronóstico que anticipa, neblinas matinales por la mañana y luego cielo mayormente nublado. Mínima de 14, máxima de 17 grados, condiciones similares para el viernes. Ella es Taylor Dane, Love Will Lead You Back. En Blue 100.7.

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Eagles, Hotel California. Estás en la noche de Blue 100.7. Estás escuchando buenas canciones de todos los tiempos. Y nosotros te vamos a acompañar con buena música hasta las 4 de la mañana. Ricky Brandán en la operación técnica y puesta en el aire. Yo soy Peggy Zambrano y ahora te invito a escuchar a Prince, Pop Life. 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

Blue 100.7, Duran Duran, Come Undone. A esta hora, como siempre, vamos a repasar el pronóstico del tiempo para los próximos días en Buenos Aires. Mañana jueves, mínima 14 grados, máxima de 17. Volvemos a tener probabilidad de neblinas durante la madrugada. Se van a ir disipando con el correr de las horas y vamos a tener el resto del día con cielo mayormente nublado, vientos del este que rotan al noreste. El viernes, mínima 14, máxima 19 grados, cielo mayormente nublado. Ahora escuchemos a Lenny Kravitz, Honey, en Blue 100.7.

Blue 100.7, Barbara Streisand, Woman in Love. Y vamos a seguir con el irlandés, Hozier, Too Sweet, en Blue 100.7.

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Estás en Blue 100.7. Escuchabas a Chicago. You are the inspiration. La banda que vamos a escuchar ahora es británica. Se formó en la ciudad de Erling en 2002. Y el álbum con el que se hicieron conocidos mundialmente fue The Magic Numbers. Lleva el mismo nombre que la banda, lanzado en junio de 2005. Está compuesta por dos pares de hermanos que se conocieron en el barrio de Ealing, en Inglaterra, y de ahí sacaron un par de canciones. En vez de one hit, serían two hit wonders. Vamos a escuchar a The Magic Numbers. Love's a Game, en Blue 100.7.

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Blue 100.7, Groove Collective, Lift Off. Pasaron minutos de las 12 de la noche, estamos disfrutando el comienzo de este jueves, 4 de junio. Escuchamos buenas canciones de todos los tiempos. Está Diego Ábalos en los controles y nosotros te presentamos a Taylor Swift, The Fate of Ophelia, en Blue 100.7.

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Blue 100.7, The Cardigans, Love Fool. El pronóstico para hoy, jueves, en la ciudad de Buenos Aires anticipa mínima de 14, máxima 17, cielo cubierto, neblina durante la madrugada y la mañana, así que especial precaución, como ya venimos acostumbrados. Y el resto del día, como te decía, cielo mayormente nublado, vientos del noreste rotando al este. El viernes, mínima 14, máxima 19 grados, con cielo mayormente nublado. Y el fin de semana, lamento decir, viene con pronóstico de lluvia. Suena Captain and Tennille, Do That to Me One More Time, en Blue 100.7.

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Estás en Blue 100.7. Escuchabas a Somber, Home Wrecker. Pasaron minutos de la 1 de la mañana. Mínima de 14, máxima 17. Es lo que anticipa el pronóstico para hoy, jueves, en la ciudad de Buenos Aires. Neblinas durante las primeras horas del día. Precaución a quienes circulan por autopistas, por accesos, por rutas, sobre todo en la provincia de Buenos Aires. Escuchemos a más música ahora con Bryan Adams. Let's make a night to remember. En Blue 100.7.

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Estás en Blue 100.7. Pasaba Wet, Wet, Wet, Sweet Surrender. Y ahora nos ponemos completamente románticos. Suena Lenny Kravitz, Can't Get You Off My Mind, en Blue 100.7.

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Blue 100.7, The Human League, Life on Your Own. Seguimos compartiendo buenas canciones de todos los tiempos en este comienzo del jueves, ya con la mente puesta en el fin de semana. En un ratito te voy a contar qué dice el pronóstico, aunque, spoiler alert, ya te dije que viene con lluvia. Ahora escuchamos a More Chiva, Rome Wasn't Built in a Day, en Blue 100.7. 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

Blue 100.7, Charlie Pot junto a Kenny G, Cry. Repasamos el pronóstico. Hoy jueves, mínima 14, máxima 17 grados. Tiempo inestable, un poquito húmedo, con neblinas durante las primeras horas del día. Resto de la jornada con cielo mayormente nublado, vientos del noreste. El viernes seguimos con esta amplitud térmica corta, mínimo 14, máxima 19, cielo mayormente nublado, y el fin de semana vendrá con máximas entre 16 y 18 grados. Sábado con pronóstico de lluvias aisladas y el domingo lluvias aisladas y chaparrones para toda la jornada. Escuchemos a Leon Rimes, How Do I Live, en Blue 100.7.

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Estás en Blue 100.7. Escuchabas a Heart, These Dreams. Ahora Amy Winehouse, Back to Black, en Blue 100.7.

Estás en Blue 100.7. Escuchabas a Sade, Kiss of Life. Pasaron minutos de las 3 de la mañana. El pronóstico para hoy anticipa mínima de 14 grados y máxima de 17, cielo mayormente nublado y neblinas para el principio del día. Seguimos compartiendo buenas canciones de todos los tiempos hasta las 4 de la mañana por mi parte. Suena Styx, Babe, en Blue 100.7.

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Blue 100.7, No Doubt, Don't Speak. Y seguimos con Coldplay, Trouble, en Blue 100.7.

Estás en Blue 100.7. Escuchabas a Whitney Houston, Didn't We Almost Have It All. Y la trasnoche sigue con Beverly Craven, Promise Me, en Blue 100.7.

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Blue 100.7, Debbie Gibson, Foolish Beat. Ricky Brandán y Diego Ábalos estuvieron en la operación técnica y puesta en el aire. La edición fue de Martín El Chango Gómez y Sergio Gazzaniga. Yo soy Peggy Zambrano y me despido con Moby, Natural Blues. Seguí disfrutando buenas canciones de todos los tiempos en Blue 100.7. Chau.

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100.7 de Wonders, That Thing You Do. ¿Cómo estás? Muy buenos días, bienvenidos. 6 minutos pasaron de las 7 de la mañana. Aquí estamos para acompañarlos como siempre desde temprano. Hasta las 10 vamos a estar haciendo Blue Morning con un poco más de información, el estado del tiempo, del tránsito, la compañía necesaria con la información justa como para que estés informado y a salir a lo que tengas que hacer, ¿eh? Trabajar, llevar a los chicos al colegio, actividades por allí deportivas, algunas veces tempranito, después comienzan su jornada laboral más tarde. Muy bien, vamos nosotros sumándonos al día a día. Vos, como siempre, también protagonista, ahora vamos a contar cómo se comunican con nosotros. Gonza Conti en la puesta en el aire, Sergio Azanía en la musicalización y edición junto a Chango Gómez. Y como decía, ustedes que se suman con sus historias, contando un poco del tránsito, de cómo vienen sus rutinas, matutinas, algunos están de vacaciones también, porque tienen unos días para tomarse, y muchas veces nos comparten inclusive imágenes también. 11 23 21 107, sabemos que a través de la aplicación nos escuchan muchísimos, no solamente en buena parte de la Argentina, sino en todo el mundo, y se agradece la buena onda de todos los días. 11 23 21 107, ese es el WhatsApp de la radio, te lo reitero. Por mi parte, también agradezco porque muchas veces me buscan en Instagram, me escriben por allí, me mandan mensajes, me mandan fotos. Bueno, muchísimas gracias. Soy Vicky Blanco y me quedo con ustedes hasta las 13 horas. Escuchamos a Elton John, Britney Spears, Hold Me Closer en Blue 100.7. Buen día.

0: Estás escuchando Blue 100.7 The Bagels, Video Kill, The Radio Star. 7:24 minutos, 15 grados 2. La temperatura, el cielo parcialmente nublado, con máxima de 18 grados. Probabilidad de lloviznas en la mañana, cielo mayormente nublado, luego máxima de 18 grados entonces.
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0: Alivio financiero, el Banco Central ya compró más de 10.000 millones de dólares en reservas. Con este motivo superó la meta que se había fijado como base para todo el año. El Banco de la Nación Argentina lanzó un programa de salvataje y alivio financiero destinado a refinanciar y consolidar deudas de las familias ante los picos históricos de morosidad. Otro de los títulos y con imágenes en la portada de los diarios. Ni una menos, el dolor por Agostina potenció el reclamo. Hubo una fuerte movilización en el Congreso con réplicas en distintas ciudades del país. Se trata del aniversario número 11 de Ni Una Menos. La convocatoria central fue en Plaza Congreso de la Ciudad de Buenos Aires, mientras que en diferentes movilizaciones se realizaron y se llevaron a cabo a lo largo y ancho de todo el país los recientes femicidios de la adolescente cordobesa Agostina Vega, de 14 años, y de Dulce Candia, de 17, en Misiones reavivaron las discusiones respecto de la violencia de género y las cifras de femicidios que se mantienen estables desde que hay registros oficiales. Otro título, pero en este caso es un título deportivo, de fútbol, la lenta recuperación de Nicolás Paz, inquieta en la selección. Lionel Scaloni trabaja con la selección argentina desde el pasado lunes con sus 26 futbolistas convocados al Mundial 2026 en Kansas City. Algunos de ellos se están recuperando de sus lesiones o molestias. Entre los nombres aparece Nico Paz, esta figura del combo que sufre una fisura en su rodilla. 15 grados 2 la temperatura, cielo parcialmente nublado, 18 la máxima estimada para el día de hoy. Lloviznas en la mañana, cielo mayormente nublado durante lo que resta de la jornada. Bob Marley,

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0: Estás escuchando Blue 100.7 de The Farm, All Together Now.
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0: Autopista Buenos Aires.

0: fatal, porque bueno, ya tuvo dos accidentes, choque y vuelco en General Paz llegando al Liniers, altura Chávez, en sentido Río de la Plata, congestión desde Mataderos, otro choque, altura Avenida Roca. Además, bueno, el de Roca y General Paz están involucrados dos autos y es en colectora sentido Riachuelo, ¿sí? El acceso oeste, kilómetro 20, sentido General Paz, un motociclista caído, también hay demoras en esta zona, trenes, subtes y perímetros funcionan a horario.
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Estás escuchando Blues 100.7 Yasu, Don't Go. 15 grados 2, la temperatura cielo parcialmente nublado, llovizna en algunos sectores. 18 es la máxima estimada para hoy, cielo mayormente nublado para lo que resta de la jornada. Si volvemos a la tapa de los diarios en este 4 de junio de 2026, otro de los títulos, ya contamos algunos, se refiere al juez Máiquez, que pide castigo a fuentes de información. El juez de la Cámara Federal de Casación Penal propuso sancionar éticamente como una grave falta a los magistrados y funcionarios judiciales que intercambian información o favores con periodistas. Otra de las noticias del exterior, Irán atacó con drones el aeropuerto de Kuwait. El organismo de sanidad comunicó la asistencia a 63 personas, hablamos de Irán que atacó con drones al aeropuerto internacional de Kuwait y han reportado un fallecido y decenas de heridos. Decía 63 personas fueron asistidas en estado de gravedad debido a traumatismos craneales, sangrados encefálicos y pérdida de extremidades. Otra de las noticias, pero en este caso vamos al orden del espectáculo, donde uno de los diarios en esta mañana se refiere a Con y Duprat y dijeron no dejar hablar es de autoritarios tras los silbidos que recibieron en la entrega de los premios Sur. Los directores criticaron con dureza a la Academia de Cine. Noticias que forman parte de la tapa de uno de los diarios en esta mañana, en este día jueves, ya estamos muy cerquita del fin de semana, en un ratito ya estamos contando qué es lo que anticipa el pronóstico. Tenemos 15,2 de temperatura, cielo parcialmente nublado aquí en algunos sectores con llovizna, atención con esto, cielo mayormente nublado para lo que resta de la jornada máxima de 18 grados. Durán, New Mono Monday, en Blue 100.7.

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0: ya pasaron 11 minutos, ahí tuviste un recreo. Así que bueno, vamos adelante y con esta información.
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0: 15-12 es la temperatura actual, con cielo mayormente nublado, 86 el porcentaje de la humedad, la visibilidad 10 kilómetros, máxima de 18 grados, lloviznas en algunos sectores durante la mañana, entre un 10 y un 40%, y luego el cielo mayormente nublado. Para mañana viernes seguirá el cielo mayormente nublado, 14 y 19, mínima máxima bastante elevada para esta época del año, se conserva de esta forma. Sí, el sábado mínima de 14 y máxima de 18, nublado, y hay probabilidad de lluvias aisladas a la tarde-noche, entre un 10 y un 40%. Para el domingo, parecido, pero la probabilidad de lluvias aisladas es todo el día. Baja chance, entre un 10 y un 40%, y hay probabilidad de chaparrones también a la tarde-noche. 13-16, mínima máxima, aquí sí baja un poco la temperatura, poca amplitud térmica, baja un poquito más hacia el lunes, 11 mínima y máxima de 15 grados. Y aquí tendríamos el cielo mayormente nublado. ¿Para cuándo? Es un parcialmente nublado, negociamos ya. Ok, para el miércoles recién. Los que estaban por seguir durmiendo lo están haciendo ya. Hasta el miércoles. Escuchamos a Gazebo, I Like Chopin, en Blue 100.7.

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0: Estás escuchando Blue 100.7, buenas canciones de todos los tiempos. 8:28 minutos, 15 grados la temperatura, cielo mayormente nublado. 18 la máxima para hoy, lloviznas en la mañana, cielo mayormente nublado hacia la tarde-noche. Por aquí, como siempre, si disfrutamos de buenas canciones de todos los tiempos, ¿cómo no mencionar a la posibilidad de que vos también te comunicás? Y sabemos que disfrutás muchísimo de la música y por eso, además del tiempo, del tránsito en Blue Morning, te acompañamos hasta las 10 de la mañana.
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0: Estás escuchando Blue 100.7 de Tom Perry and the Heartbreakers, Learning to Fly. Mañana con cielo gris, con llovina, aún en algunos sectores nos reportan, con cielo mayormente nublado. Tenemos 15 grados de actual y la máxima llegará a 18, llovinas durante la mañana y mayormente nublado el cielo hacia la tarde.
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0: Uno de los títulos principales en uno de los diarios en esta mañana se refiere a la pelea por los jueces. Envían más pliegos y postergan el debate de casos polémicos. Bullrich apareció con Karina para transmitir que la crisis ha sido superada. El Senado argentino avanza con el tratamiento de decenas de pliegos judiciales, pero ha excluido o postergado candidaturas, ascensos más controvertidos debido a internas políticas y cuestionamientos institucionales. Otro de los títulos se refiere a los reclamos por Agostina en Córdoba. Una multitudinaria movilización, así como ocurrió aquí en la Ciudad de Buenos Aires, pero en Córdoba ocurrió con 100.000 personas, desbordó las calles de la ciudad. Se cumplieron 11 años del primer grito por Ni Una Menos. La convocatoria impulsada por la Asamblea Ni Una Menos Córdoba contó con la presencia de familiares de Agostina Vega, víctimas como Sofía Olmos, Camila Merlo, Evelyn Reina, Jessica Domínguez, Karina Bustos, Milagros Botones. La masiva movilización salió desde Colón y Cañada a las 18 horas para dirigirse al Patio Olmos, donde se leyó un documento elaborado colectivamente en el seno de la Asamblea. Un título deportivo, el Princesa de Asturias, otro galardón para Messi. El capitán de la selección argentina, que fue galardonado en la previa al Mundial de Estados Unidos, Canadá y México 2026, expresó su gratitud tras recibir el premio Princesa de Asturias de los Deportes 2026, compartiendo un mensaje en su cuenta de Instagram en el que calificó el reconocimiento como un orgullo enorme. Tenemos 15 grados de temperatura, cielo mayormente nublado, 18 la máxima estimada para hoy. Probabilidad de lloviznas, baja chance, entre un 10 y un 40% en la mañana, es baja, pero en muchos sectores se ha percibido esta llovizna y luego el cielo mayormente nublado. Escuchamos a Empire of the Sun. We are the people. 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

0: 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Fra Lippo Lippi, Shouldn't Have to Be Like That.
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0: Ha sido muy complicado en la mañana de hoy, sobre todo y como siempre hasta ahora, los accesos. En la autopista Buenos Aires-La Plata el tránsito es intenso, sentido a la ciudad con marcha lenta desde las zonas de Quilmes, Sarandí y Dock Sud. Hay reducción de calzada en el kilómetro 27 y medio, sentido a Ciudad de Buenos Aires por un accidente. Panamericana desde 197 a Capital muy cargada. Choque y vuelco en General Paz, hubo dos choques temprano. Este que te digo que tiene un vuelco además, llegando a Liniers, altura Chávez, sentido Río de la Plata, congestión desde Mataderos y otro choque también altura Avenida Roca, lo cual complica. Habitualmente está complicada General Paz, pero esto obviamente suma mayor estado caótico del tránsito. Choque en Roca y General Paz, entonces. Sí, ese último es entre dos autos en colectora sentido Riachuelo. Acceso este, kilómetro 20, sentido General Paz. Aquí un motociclista resultó caído. En la autopista Richeri, kilómetro 23 y medio, mano hacia Buenos Aires. Carril izquierdo restringido por el choque también entre un auto y una camioneta. En cuanto a trenes subtes y premetro, funcionan a horario.
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0: Estás escuchando Blue 100.7, era Stevie Wonder, Sir Duke.
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0: En Blue 100.7 escuchabas a Cher de Shub Shub Song. 7 minutos pasaron de las 9 de la mañana. Buenos días, bienvenidos los de las 9. ¿Cómo están? Están que no pueden creer. A ver, levantaron la persiana, corrieron las cortinas. No puede ser, no puede ser. Otro día nublado. Bueno, bueno, en detalle te cuento.
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0: 15 grados la temperatura actual, cielo mayormente nublado, 90 el porcentaje de la humedad, visibilidad 10 kilómetros, máxima de 18 grados, con probabilidad de lloviznas baja, la probabilidad entre 10 y 40% en la mañana, mayormente nublado hacia la tarde-noche. ¿Cómo se comporta el tiempo? Mal, se está comportando muy mal, con cielo mayormente nublado. Mañana toda la jornada, 14 la mínima, máxima de 19, para el sábado 14 la mínima, 18 la máxima, muy parejito en cuanto a la temperatura, nublado el sábado, lluvias aisladas a la tarde-noche, entre un 40% y un 40%, pero lo cierto es que el domingo es baja la chance, pero es para todo el día. Así que lo presente, fundamentalmente para aquellos que arman algún programa, alguna cuestión allí social, familia, amigos y demás, que a veces uno está pensando si se puede hacer, no sé, una comidita al aire libre, no, si da para eso, para un paseo. Bueno, vamos a ver qué pasa a medida que avancen los días, las horas y los factores climáticos hacia el domingo. Lluvias aisladas a la mañana, chaparrones hacia la tarde-noche, entre un 10 y un 40%. Te reitero, aquí ya baja un poquito la temperatura, inclusive el lunes tendríamos mínima de 11 y máxima de 15, pero aún con el cielo nublado. Escuchamos a Bruno Mars, 24K Magic, en Blue 100.7.

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0: Estás escuchando Blue 100.7. La estás cantando, la estás bailando, te estás acordando de la peli. ¿No la viste? Está muy buena. La original, eso sí. Escuchamos a Ray Parker Jr. con Ghostbusters. 9:25 minutos, 15 grados la temperatura. La máxima estimada para hoy de 18 grados. Con probabilidad de lloviznas en la mañana, mayormente nublado el cielo hacia la tarde-noche.
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0: Un título del exterior que forma parte de la tapa de los diarios en esta mañana se refiere a la debacle en Cuba. Cierran cadenas de hoteles, no aceptan tarjetas. Las principales cadenas internacionales como la española Meliá Hotels, Iberostar, la canadiense Blue Diamond, dejaron de operar decenas de establecimientos, también debido a nuevas presiones de sanciones, caída drástica del turismo y escasez de energía. Presiones comerciales estadounidenses que han obligado a estas empresas extranjeras a reducir su exposición, cortar vínculos con el conglomerado empresarial estatal y el gobierno cubano que ha implementado cierres y compactación de hoteles para reducir el consumo eléctrico general que impacta directamente en zonas claves como Varadero y Los Cayos. Así que aquellos que tienen pensado turismo o viaje de negocios, de trabajo, atención con el tema de que no funcionan las tarjetas, esto que acabamos de mencionar de los hoteles y de los vuelos también. Otro de los títulos es la apertura de paritarias para renegociar las condiciones de trabajo. Lo cierto es que perciben un aumento escalonado los empleados de comercio, también bueno, hay cambios para encargados de edificios, personal de limpieza de maestranza, salario mínimo vital y móvil, por supuesto que se determinó un valor de referencia oficial que va a impactar en los sueldos informales y en determinados programas sociales durante junio de 2026. El foco principal de las paritarias, de los reportes actuales, gira en torno a la apertura de esta nueva etapa de negociación colectiva que va más allá de lo salarial. Y en lo deportivo, por supuesto que están todas las miradas puestas en la selección, puestas en Messi, bueno, en cada uno de los integrantes. Se resintió Julián Álvarez, la selección sigue preparándose para el Mundial. Hay varios jugadores bajo la lupa, primera práctica puertas abiertas para el amistoso, no llegan Nico Paz, lo contábamos hoy temprano, Molina, Paredes y Montiel le pidieron a Buendía que esté atento por si lo necesitan. Y Messi, que es Príncipe de Kansas, como dice el título en Olé, a Messi le otorgaron el premio Princesa de Asturias, que entregan los Reyes de España, y él aceleró la puesta a punto para el Mundial. 15 grados la temperatura actual, la máxima de 18 grados, probabilidad de lloviznas durante la mañana, cielo mayormente nublado para lo que resta del día. ¿Cómo está la temperatura de ese mate, el agua? Renovamos, calentamos, hacemos el mate de nuevo. ¿Cómo andan los que nos están escuchando de la aplicación? ¿Todo ok ahora? Estuvimos con algunos inconvenientes técnicos, nos bombardearon de mensajes. Me encanta, porque es para tenerlos activos. Ah, están atentos, están escuchando mal, perfecto, ya lo solucionamos. ¿Están con el mate también en el exterior? Quiero saber. Escuchamos a Simon Garfunkel, Mr. Robinson, en Blue 100.7.

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0: En Blue 100.7 escuchabas a Backstreet Boys, Quit Playing Games.
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0: Muchas complicaciones desde temprano en la autopista Buenos Aires-La Plata, ahora hay reducción en el kilómetro 36.5 sentido a La Plata, es por trabajos de mantenimiento. Sigue el tránsito intenso desde Quilmes, Sarandí y Dock Sud. Accidente entre motos, Callao y Paraguay, en Beiró al 3.500 entre Concordia y Lincoln, en Agronomía, auto y moto en Avenida San Martín al 5.500 entre Argerich y Elguera, en Urquiza hubo un doble choque. En Avenida Congreso al 5.600, entre Burela y Cereti, estaba trabajando el SAME asistiendo a personas heridas y se produjo otro choque más en el mismo lugar, te reitero, Avenida Congreso al 5.600, entre Burela y Cereti. En cuanto a los servicios, funcionan a horario.
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0: Estás escuchando Blue 100.7, canción del año 1987 de One Good Reason. Aquí tenías a Paul Carrack, Don't Shed a Tear. Y cerramos Blue Morning hasta mañana, mañana viernes, de 7 a 10, ¿sí? Vamos a seguir juntos, lo hacemos en la mañana de Blue hasta las 13 horas.
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Estás escuchando Blue 100.7, Jamiroquai Virtual Insanity. 11 minutos pasaron de las 10 de la mañana. Bienvenidos, buenos días a la mañana de Blue. Aquí estamos con Gonza Conti en la puesta en el aire. Como siempre, agradeciendo a ustedes que nos han saludado de todos lados. Decíamos, hoy habíamos estado con algunos inconvenientes a través de la aplicación, solucionado por suerte. Y entonces ustedes se hicieron eco de eso y se comunicaron más de lo habitual. Así que, bueno, los saludos para la gente que nos escucha en Santa Fe, Mateo, Zona Oeste, por Palamar, por San Justo, por el cruce Castelar, en España, en Canarias, en México, en Muñiz, en San Bernardo, en China también nos escuchan. Gracias a todos los amigos que están allí conectados, como siempre, con su buena onda. Se agradece mucho. 11 23 21 107 es el WhatsApp de la radio. Desde ahí se comunican y llegan los mensajes, llegan fotos también que retratan su día a día. También agradezco a los que se toman el trabajo, me buscan en Instagram. A través de mis historias, justamente en esa red social, publico todos los mensajes, lo que voy minimizando por acá, tratando de reducir, y las fotos también. Somos una gran comunidad que disfrutamos de esta música. The Cure, Close to Me, en Blue 100.7.

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0: En Blue 100.7 Electronic, Getting Away With It.
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14: Paul McCartney, Ringo Starr, Home to Us.

0: En Blue 100.7 escuchabas a Catching Crew, Mr. Jones.
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0: Ya tenemos al menos 30 choques en lo que va de la mañana. Autopista Buenos Aires-La Plata, liberada la reducción de calzada en kilómetro 7.5 sentido Ciudad de Buenos Aires, luego del retiro de un vehículo detenido. En Monserrat, Solís y México, una frenada brusca de un colectivo, línea 50, una persona tuvo que ser asistida, hay reducción de un carril. En Paternal, San Martín y 12 de Octubre, auto y moto, aquí hay restricción en la zona también. Beiro y Concordia, Aso Pardo y México, Varela y Gregorio de la Ferrer. Dos accidentes reportados en este último tramo de la mañana. También te cuento que está muy cargado el tránsito en General Paz, en la zona de Saavedra Núñez y también Villa Devoto, Liniers, Versalles, en ambos sentidos de circulación. Trenes, subtes, premetro, a horario.

100.7 Savage Garden con Tulip Madly Deeply. Los australianos, este dúo que dejaron de hacer música en conjunto en 2001, bueno, justamente uno de ellos decidió abandonar, el otro siguió con la música. Uno se vio desbordado por la fama, por el éxito y todo eso, y no quiso seguir. Darren Hayes fue el que reveló que Daniel Jones dejaba la banda justamente por esta situación, porque se sentía incómodo y no quería más. Y el otro sigue haciendo música. Vamos a las efemérides a ver qué pasa en el día de hoy. Las musicales las hacemos más tarde, pero sí te cuento que es el Día Internacional de los niños víctimas inocentes de agresión, establecido esto por la ONU, reconociendo obviamente el sufrimiento físico y emocional que padecen menores afectados por conflictos armados y por la violencia. Día Mundial de la Fertilidad, jornada destinada a informar y concientizar sobre los problemas de la infertilidad y los tratamientos disponibles para ayudar a quienes buscan concebir. Día de la Vinculación Tecnológica, esto es aquí en nuestro país, homenaje al nacimiento del físico tecnólogo argentino Jorge Alberto Sábato, en 1924, impulsor del desarrollo científico y tecnológico en nuestro país. Y además, vamos a escuchar un cuarteto ahora, ¿te imaginas? Es el Día del Cuarteto en Córdoba, festividad declarada por la legislatura provincial en conmemoración de la primera presentación en vivo del Cuarteto Leo en 1943, considerada de esta forma el origen de este género musical. Bueno, más o menos, con otra onda. Pero si hay fiesta, un cuarteto suena muy bien también. Y esto ni hablar, movemos el piecito en la cabeza y nos ponemos a bailar, dale, ¿cómo que no? Estás en la oficina. En fin, The Cat Band, en Blue, 100.7.

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0: Estás escuchando Blue 100.7, aquí Toto con 99. 11 y 10 minutos, ¿cómo estás? Buenos días, bienvenido, te estás sumando a las 11 de la mañana. Te damos la bienvenida a vos y a alguien más que tiene mucha información.
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0: Y es Dani Miche que le damos la bienvenida. ¿Cómo estás, Dani?
2: Buen día, Vicky. Aquí estamos con una París fresca. Se acabó el calor extremo. Hoy tuvimos algo de lluvia, algunas nubes, pero no peligran las semifinales femeninas. Jueves de chicas, semifinales raras hoy para este Roland Garros femenino, con una campeona inédita, por supuesto. Están jugando ya Mirra Andrieva contra Marta Kostyuk, e indudablemente da la sensación que esta podría ser la final anticipada. Andrieva, de 19 años, 8 del mundo, juega realmente muy bien, entrenada por aquella rival que tuvo mucho tiempo, Gabriela Sabatini, Conchita Martínez, y Marta Kostyuk, la ucraniana, que está en su mejor momento, viene de ganar hace un par de semanas el Women 1000 de Roma. Después sí, la otra semifinal impensada, ¿no? Maya Chwalinska es polaca, 114 del mundo, 24 años, no la conocía absolutamente nadie, es de la generación de la otra polaca, Iga Świątek, 4 veces campeona aquí en París, pasó la clasificación y ya lleva ganados 8 partidos en este Roland Garros 2026, va a jugar contra Diana Schneider, la rusa que dio la sorpresa, ayer perdía 6-3 y 4-1, 6-3 y 5-3, 30-15 sacó Arina Zabalenka, la número uno del mundo, que increíblemente terminó perdiendo 3-6, 7-6, 6-0, una derrota sorpresiva. Mañana semifinales de varones con dos italianos, no está Jannik Sinner, pero siempre Italia en los últimos tiempos tiene la bandera del tenis grande, se van a estar enfrentando Matteo Arnaldi y Flavio Cobolli. Pensar que el año pasado jugaron acá la segunda ronda en la cancha 6 ante amigos y familiares, y ahora van a jugar ni más ni menos que una semifinal de Roland Garros. La otra, Alexander Zverev, buscando su primer título grande, ya tiene 3 finales de Grand Slam, las 3 las perdió, va contra Jakub Mensah, que el otro día contra Fonseca jugó un partidazo. Mañana semifinales de dobles, ahí estarán Horacio Ceballos, Marcel Granollers, para jugar contra los también italianos Andrea Vavasori y Simone Bolelli. Te mando un beso, Vicky, nos reencontramos mañana otra vez desde París.
0: Besos, hasta mañana.
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0: Estás escuchando Blue 100.7, buenas canciones de todos los tiempos. 11:29 minutos, 15 grados 6, la temperatura máxima de 18 con cielo mayormente nublado. Escuchabas a Lionel Richie, All Night Long.
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0: A Matter of Trust, Billy Joel.
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0: En Blue 100.7 escuchabas a Ed Sheeran, Bad Habits.
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0: Demoras en General Paz, altura Villa Pueyrredón, hasta la zona de Saavedra, en Palermo, accidente en Niceto Vega y Revignani. Y lo cierto es que ya se reportan 35 accidentes en lo que va de la mañana, cada 18 minutos un accidente. Retraso en el enlace de las tres autopistas de Lepiane, Puerto Madero y 25 de Mayo, mano al centro. Como te dije, en General Paz, demoras en la zona de Saavedra, Núñez, hacia Lugones, con marcha lenta. En cuanto a los servicios, funcionan a horario.
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0: Rick Astley. Never gonna give you up.

En Blue 100.7 escuchabas a Robin Gibb, Boys to Fall in Love. 11:53 minutos, te cuento las efemérides musicales que prometimos hace un rato para este 4 de junio. Bueno, en 1984, un día como hoy, Bruce Springsteen lanza Born in the USA, más de 30 millones de copias vendidas a nivel mundial y dejó clásicos inolvidables de ese álbum. En 1968, The Rolling Stones comienza las sesiones de grabación del mítico tema Sympathy for the Devil en los Olympic Studios en Londres. En 1965 Bob Dylan publica el single Maggie's Farm y vamos a hablar de una canción que en 1983 llega al número uno en Reino Unido. El cantante Sting, el baterista Stewart Copeland, no soportaban estar juntos en ese estudio. Todo este tema tiene que ver específicamente con esta canción. A la mañana Copeland grababa sus baterías, a la tarde Sting se las borraba para que las rehaga. La tensión era muy alta, tanto que llegaron a los golpes. Sting pasó parte de la gira del álbum Synchronicity con una costilla rota por una pelea. Luego se supo atrás de bambalinas. Las peleas fueron con Copeland siempre, pero el guitarrista Andy Summers creó el icónico arpegio de guitarra que definió el tema. Al figurar Sting solo como autor, Summers y Copeland le iniciaron una demanda millonaria en el Tribunal Superior de Londres contra Sting por regalías impagas y derechos de autoría. Y la canción es hermosa. Pasó 4 semanas en la cima en el Reino Unido y 8 semanas en el Billboard Hot 100 de Estados Unidos. Se convirtió en la canción insignia de la banda y ganó 2 premios Grammy en 1984. Y habla un poco de una relación un poco tóxica, pero es tan bonito escucharla. En fin. La canción ya sabes cuál es. The Police, Every Breath You Take, en Blue 100.7.

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Martín Hecker en la puesta en el aire. Están ustedes desde Córdoba, desde Sierras Chicas, allí en Jesús María, escuchándonos. Muchísimas gracias en Mateu, en Córdoba, en 9 de julio. Desde Bahía, Brasil, desde Merlo. Bueno, muchas gracias a todos los que desde temprano se comunican en el 11 23 21 107, van dejando sus mensajes, fotos y demás. Y yo comparto todo eso a través de mis historias en Instagram. Soy Vicky Blanco hasta las 13 horas con ustedes. Escuchamos a The Police, So Lonely, en Blues 100. No está The Police, sí está. Tu mirada. Yo escucho.

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Estás escuchando Blue 100.7, Opus Live is Live. 12:29 minutos, 16 grados, la temperatura, el cielo cubierto, la humedad 86%, visibilidad 10 kilómetros, máxima de 18 grados y cielo mayormente nublado para lo que resta de la jornada. El viernes llega con una mínima de 14, una máxima de 19 con cielo mayormente nublado y hacia el fin de semana no va a mejorar mucho. Las condiciones del tiempo para el sábado, mínima de 14 y máxima de 18 con cielo nublado y lluvias aisladas. Tarde-noche, entre un 10 y un 40%, y el domingo, lluvias aisladas, chaparrones, también es baja la chance, entre un 10 y un 40%, pero bueno, ahí está. 13-16 mínima máxima, un poco más fresco, y un poco más fresco el lunes. 11-15 mínima máxima, y con cielo mayormente nublado. Escuchamos a Sandra María Magdalena en Blue 100.7.

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0: Buenas canciones de todos los tiempos en Blue 100.7, In Excess, Suicide Bomb.
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0: En Palermo se reportó un accidente en Niceto Vega y Ravignani. También un retraso importante todavía en el enlace de las autopistas de Lepiane, Perito Moreno y también 25 de mayo, todo mano al centro. General Paz, algunas demoras aún en la zona de Villa Martelli, Villa Porredón, en el otro lado, provincia y ciudad de Buenos Aires, en ambas manos de circulación. En Méndez y Figueroa Alcorta, un accidente entre camioneta y moto. En General Paz, hablando de General Paz, en Mosconi, en la intersección ahí, sentido Riachuelo, hay un accidente reportado también de camioneta y moto. Hay demoras desde Constituyentes. En cuanto a los servicios, funcionan a horario. The Killers, Read My Mind.

Estás escuchando Blue 100.7, Corey Hart, Never Surrender. Me despido, Martín Hecker en la puesta en el aire, Fer Oural viene para acompañarte con buenas canciones de todos los tiempos. Sergio Azaniga, la musicalización y edición junto a Chango Gómez. Por mi parte, como siempre, muy agradecida por la buena onda a través de los mensajes, las fotos, las imágenes que nos van mandando en el día a día. Voy subiendo, todavía tengo algunos mensajes y fotos más a través de mis historias en Instagram. Soy Vicky Blanco, mañana viernes a las 7 de la mañana estaremos juntos aquí en Blue Morning y luego en la mañana de Blue hasta las 13 horas. Escuchamos a Andy Gibb, Shadow Dancing. Quédate escuchando Blue 100.7. 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Chau.

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Una de la tarde, 11 minutos en Blue 100.7, abriendo esta nueva hora Deep Blue Something y Breakfast at Tiffany's en el arranque de la tarde de Blue. En los controles está Martín Hecker. En la edición están Martín El Chango Gómez y Sergio Gazzaniga, que también está a cargo de la musicalización. ¿Cómo estás? Bienvenida, bienvenido. Sabés que estamos en contacto a través de mis redes, ¿no? Arroba Fer Oural, por ahí me escribís. En vivo voy respondiendo todos los mensajes que van llegando. Me encanta que me cuentes desde dónde nos estás escuchando y qué estás haciendo en esta tarde en la que te propongo disfrutar de buenas canciones de todos los tiempos. Hasta las 6 me voy a quedar acompañándote. Empezamos con The Weeknd. Esto es Take My Breath en Blue 100.7. Sean todos ustedes bienvenidos.

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Una de la tarde, 28 minutos en Blue 100.7, Bob Marley and the Wailers con Could You Be Loved, canción de su disco Uprising del año 1980, que fue uno de los últimos grandes éxitos publicados por Bob Marley durante su vida, y justamente apareció en este disco el último álbum de estudio lanzado antes de su fallecimiento en 1981. 15 grados 9 décimas la temperatura en Buenos Aires. Ahora esta linda canción de America. Esto es Sister Golden Hair en la tarde de Blue 100.7.

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0: Una de la tarde, 40 minutos en Blue 100.7 de la Mitri con Roll to Me.
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0: Tenemos demoras en Avenida General Paz, desde la zona de Mataderos Liniers, sentido Río de la Plata. Tránsito bastante complicado para esta altura de la tarde, así que paciencia a los que estén por allí. Con demoras, te diría, casi llegando hasta su conexión con Acceso Norte. Por otro lado, Avenida Cantilo, con demoras desde el Aeroparque Jorge Newbery. También demoras en Acceso Norte, entre la zona de Olivos y San Fernando, en ambos sentidos. Y también tránsito algo complicado en Autopista Buenos Aires-La Plata, desde el peaje de Dock Sud, todavía hacia la ciudad de Buenos Aires. Por otro lado, hablamos también del transporte público. Trenes, subtes, premetro y colectivos están funcionando según sus cronogramas habituales. Robbie Williams. No regrets.

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Una de la tarde de 53 minutos en Blue 100.7, Creedence Clearwater Revival y este gran clásico Who'll Stop the Rain. Canción del año 1970 del disco Cosmos Factory, una de las canciones más emblemáticas de la banda de esta tan característica sonoridad. Ahora escuchamos a Donald Fagen, IGI, en Blue 100.7.

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2 de la tarde, 11 minutos en Blue 100.7, Spin Doctors, Two Princes, abriendo esta nueva hora. Te cuento que según lo que dice el Servicio Meteorológico Nacional, para lo que queda de hoy, vamos a tener cielo parcialmente nublado en Buenos Aires y una temperatura que hacia la noche va a bajar hasta los 15 grados. Mañana mínima de 14, máxima de 17, neblinas por la mañana, también con cielo mayormente nublado. Ahora New Order. Esto es Vanishing Point, en la tarde de Blue 100.7.

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2 de la tarde, 28 minutos en Blue 100.7 de Human League. Esta canción de 1990, Heart Like a Wheel, uno de los sencillos extraídos de Romantic, el séptimo álbum de estudio de The Human League, y que llegó a una etapa de transición para la banda cuando el auge masivo que había tenido durante los 80 ya iba comenzando a disminuir. Y si hablamos de auge masivo, este fue uno de los discos que catapultó a la fama mundial y a la historia de la música a Michael Jackson. Justamente esta canción le da nombre a ese gran disco. Esto es Off the Wall en Blue 100.7.

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2:43 en Blue 100.7 The Verb. Bittersweet Symphony. 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Demoras en Avenida General Paz, ya con tránsito en rojo, sentido Riachuelo, desde la zona de Núñez hasta la zona de Mataderos Liniers, ahí en su conexión con el acceso oeste, así que paciencia los que estén circulando por allí. Hablando de demoras, también tenemos demoras en acceso norte, desde Vicente López hasta la zona de San Isidro, mano a provincia, Avenida Cantilo, con algo de demoras desde el Aeroparque Jorge Newbery, y también tránsito complicado en Avenidas Cabildo y Maipú, es decir, a cada lado de Avenida General Paz, en ambas manos de circulación. Por otro lado, también tránsito complicado en autopista Telepiane, altura Villa Lugano en ambos sentidos, y autopista 25 de Mayo con tránsito intenso entre Boedo y Flores, mano a provincia. Hablamos por otro lado del transporte público. Todas las líneas de trenes, subtes, premetro y colectivos están circulando según sus cronogramas habituales. Gorillaz, Feel Good Inc.

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0: 3 de la tarde en punto, en Blue 100.7 Supertramp, Take the Long Way Home.
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3 de la tarde, 12 minutos en Blue 100.7, abriendo esta nueva hora. Aerosmith y una gran canción, Hole in My Soul. Según lo que dice el Servicio Meteorológico Nacional, para lo que queda de hoy jueves, vamos a tener cielo mayormente nublado en Buenos Aires y una temperatura que hacia la noche va a bajar hasta los 15 grados. Mañana mínima de 14, máxima de 19, con cielo mayormente nublado durante todo el día. En estos momentos 16 grados 5 décimas la temperatura en la ciudad de Buenos Aires. Ahora escuchamos esta banda que llegó a hacerse conocida alrededor de todo el mundo por esta canción, entre otras, de un álbum que tenía una particularidad. Era una banda que tenía solamente piano, bajo y batería. Esto es Somewhere Only We Know King, sonando en la tarde de Blue 100.7.

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0: 3 de la tarde, 31 minutos en Blue 100.7, Bee Gees, You Win Again. 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
12: Billy Joe, A Matter of Trust.

0: 3 de la tarde, 40 minutos en Blue 100.7, Harry Styles y Dance No More.
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0: Autopista de Lepiane, tránsito en rojo en toda su extensión, pero ya principalmente con demoras mano a provincia. Autopista 25 de Mayo también muy cargada desde su conexión con Avenida 9 de Julio y Autopista 9 de Julio Sur, mano a provincia, por lo menos hasta la zona de Flores. Avenida General Paz, también con demoras, desde Acceso Norte, mano Riachuelo, casi hasta su conexión con Acceso Oeste. Y demoras en Autopista 9, en Panamericana, mano a provincia, en el ramal Pilar, que llegan casi hasta la zona de El Talar. Acceso Oeste, también complicado a provincia, con tránsito intenso hasta la zona de Villa Tesey. Y hablamos del transporte público, trenes, subtes, premetro y colectivos están circulando según sus cronogramas habituales.
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0: Huey Lewis and the News. The Power of Love.

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3:54 en Blue 100.7 Sting. If You Love Somebody Set Them Free, canción del año 1985 del disco The Dream of the Blue Turtle. Fue el primer sencillo de la carrera solista de Sting luego de la separación de The Police y una canción que marcó un cambio importante en su sonido, incorporando influencias del jazz, el funk y el pop sofisticado que iban a caracterizar a los primeros trabajos de solista de Sting, pero que también se iban a extender en su estilo en la carrera, en la gran y prolífica carrera como solista luego de su alejamiento de The Police. Linda canción esta de Tears for Fears. 16:5 la temperatura en Buenos Aires. Te presento Head Over Heels en la tarde de Blue 100.7.

0: 4 de la tarde, 2 minutos en Blue 100.7, Danny Wilson, Mary's Prayer.
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4 de la tarde, 13 minutos, en Blue 100.7 abriendo esta nueva hora, ajá, con I Call Your Name. Te cuento que para lo que queda de hoy, vamos a tener cielo mayormente nublado sobre Buenos Aires y una temperatura que en la noche va a bajar hasta los 15 grados. Para mañana viernes, mínima de 14, máxima de 19 también, con cielo mayormente nublado. Ahora, escuchamos a la leyenda, al maestro de la guitarra, Eric Clapton. Canción que originalmente pertenecía a Derek and the Dominoes, en esta versión Bad Love, en Blue 100.7.

0: 4 de la tarde, 30 minutos en Blue 100.7 Genesis. I Can Dance.
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16: Paul McCartney, Ringo Starr, Home to Us.

0: 4 de la tarde, 39 minutos en Blue 100.7. Yes, Owner of a Lonely Heart.
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0: Paciencia a los que estén circulando por Avenida General Paz sentido Riachuelo, porque vas a tener demoras desde su conexión con Acceso Norte, casi llegando hasta la zona de Villa Lugano, ahí apenitas un poco antes de su conexión con Autopista Richeri de Lepiane, así que mucha paciencia en esta vuelta a casa. Por otro lado, también demoras en Acceso Norte con tránsito intenso desde la zona de Olivos hacia Provincia en el ramal Pilar, por lo menos hasta la zona de Don Torcuato. En Acceso Oeste, las demoras hacia Provincia ya llegan hasta la zona del Palomar y continúa el tránsito complicado en Autopista Buenos Aires-La Plata desde el peaje de Dock Sud ya casi hasta la zona de Wilde. Autopista de Lepiane también con demoras altura Villa Lugano. Autopista 25 de Mayo también con marcha intensa desde Avenida 9 de Julio hasta la zona de Flores. Hablamos por otro lado del transporte público. Trenes, subtes, premetro y colectivos están funcionando según sus cronogramas habituales. Daft Punk, Pharrell Williams y esa guitarra que aparece ahí es la de Nile Rodgers. El disco se llamó Random Access Memories, uno de los discos más exitosos de los últimos tiempos. Esto es Get Lucky en Blue 100.7. 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

4 de la tarde, 53 minutos en Blue 100.7, John Osborne y este éxito del año 1995, One of Us. Una canción que planteaba una pregunta tan simple como poderosa: ¿qué pasaría si Dios fuera una persona común viajando en colectivo o caminando por la calle? Lo curioso es que el tema no fue escrito por ella, sino que fue escrito por Eric Brazilian, músico de la banda The Hooters, quien grabó el demo original en una sola toma. El resultado fue uno de los grandes éxitos de los 90 y una canción que sigue generando reflexión cada vez que suena. Canción que fue nominada a 3 premios Grammy y se convirtió en un éxito mundial, alcanzando el número 1 en varios países. 16 grados 3 décimas la temperatura en la ciudad de Buenos Aires. Nosotros seguimos acompañándote con buenas canciones de todos los tiempos. Y vaya si esta es una de esas canciones de todos los tiempos, ¿no? Canción que nada más ni nada menos que una leyenda, Stevie Wonder, hizo en homenaje a otra leyenda, a Bob Marley. Esto es Master Blaster Jamming en la tarde de Blue 100.7.

0: 5 de la tarde, 2 minutos en Blue 100.7 Journey. Don't Stop Believing. 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

5 de la tarde, 12 minutos en Blue 100.7, Everything But The Girl Missing. Aprovecho para contarte que según el Servicio Meteorológico Nacional, para lo que queda de hoy, vamos a tener cielo mayormente nublado en Buenos Aires y una temperatura que en la noche va a caer hasta los 15 grados. Mañana mínima de 14, máxima de 19, con cielo mayormente nublado durante todo el día. Ahora Michael Jackson junto a Justin Timberlake. Love Never Felt So Good. En Blue 100.7.

5 de la tarde, 29 minutos en Blue 100.7, George Benson, Give Me The Night. 16 grados 4 es la temperatura en la ciudad de Buenos Aires. 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Buenas canciones como esta de Electric Light Orchestra. Esto es Don't Bring Me Down en la tarde de Blue 100.7.

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0: 5 de la tarde, 43 minutos en Blue 100.7 Cake. Perhaps, perhaps, perhaps.
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0: Demoras en Avenida General Paz, desde Acceso Norte, Mano Riachuelo, casi hasta su conexión con Autopistas Richeri de Lepiane. Tránsito complicado allí, así que paciencia. Por otro lado, Acceso Oeste con demoras, casi llegando, te diría, hasta la zona de Parque Leloir, allí en su conexión con el Camino del Buen Aire, así que mucha paciencia. También tenemos demoras en Acceso Norte, desde la zona de Vicente López hacia Provincia. Más complicado el ramal Pilar, con tránsito intenso, casi llegando hasta la zona del Talar. Por otro lado, te cuento que en Autopista Buenos Aires-La Plata también tenemos demoras hacia Provincia. El tránsito tiene complicaciones, por lo menos hasta la zona de Quilmes. Autopistas 25 de Mayo y de Lepiane también con demoras hacia Provincia. Y hablamos del transporte público, trenes, subtes, premetro y colectivos circulan según sus cronogramas habituales.
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5 de la tarde, 56 minutos en Blue 100.7, Prince, I Wanna Be Your Lover. Momento de despedirme. En los controles estuvo Martín Hecker, en la edición y coordinación Martín El Chango Gómez, en la edición y musicalización el señor Sergio Gazzaniga. Mi nombre, Fer Oural, así también me encontrás en redes sociales, por ahí estamos siempre comunicados, un placer charlar con vos que estás del otro lado. Gracias en serio, por todos los mensajes que llegan cada tarde. Me despido hasta mañana a la 1, te invito a que te quedes en Blue 100.7 porque ya llega Pablo Ramírez para seguir haciéndote compañía en esta vuelta a casa. Me despido con Duran Duran, Skin Trade, en Blue 100.7. Chao, hasta mañana.

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Aquí The Cranberries. Just My Imagination en Blue.

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1: 16.4 la temperatura en Buenos Aires, con cielo algo cubierto. Nosotros con buena música acompañándote en el regreso. Bose Skaggs, Low Down, en Blue 100.7.

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Blue a las 6 de la tarde y 20 minutos con Harry Styles, American Girls. 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Ahora Eric Clapton, Pretending. Blue 100.7.

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2: Rumbo a las 6:30 de la tarde, te acompañamos en la vuelta a casa con buena música. Aquí The Cure, Just Like Heaven, Blue 100.7.

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0: Blue, a 20 minutos para las 7 de la tarde, era Blind Melon, No Rain.
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0: 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A esta hora, jueves, en Capital Federal, el tránsito fluye con normalidad en las principales avenidas y accesos. No hay cortes ni concentraciones. Y se reporta tráfico fluido por el inicio de una serie de obras de infraestructura. Atención, el sentido de calles en Belgrano, porque a partir de hoy la calle Montañeses tiene sentido único hacia Manuela Pedraza entre Iberá y Camposalles. Camposalles a su vez cambió a doble sentido entre Arribeños y Libertador. Está prohibido, recordemos, estacionar mano al Libertador. Obras en el Paseo del Bajo, que se mantienen afectaciones parciales y desvíos por trabajos en la zona de Avenida Castillo y Cecilia Grierson, que es por donde está Avenida Córdoba. Controles estrictos que se mantienen activos en estos operativos viales para multar el estacionamiento en doble fila. Atención, subtes y premetro a horario. ...16 grados la temperatura ahora en la ciudad de Buenos Aires. En un rato repasamos el pronóstico. Nuestra vuelta a casa tiene buena música para acompañarte en el regreso. Aquí Coldplay, The Hardest Part, en Blue 100.7.

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Blue a minutos para las 7 de la tarde. El buen recuerdo para Donna Summer. This time I know it's for real. Habíamos quedado en los 16 grados que tenemos de temperatura en Buenos Aires y alrededores, el cielo nublado. Y el pronóstico que indica, mañana viernes tendremos 19 grados de máxima, muy agradable por cierto, con cielo nublado y viento soplando del este. Vamos a los años 70 con este gran éxito de los Doobie Brothers. Long Train Running. 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

0: Blue, acercándonos a las 7 de la tarde con este buen recuerdo. Queen, I Want to Break Free.
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Blue, 7 de la tarde y 10 minutos, recordando a Pink Floyd, Another Brick in the Wall. Estamos en nuestro tiempo de regreso, la vuelta a casa con buenas canciones de todos los tiempos. Vamos ahora con Morrissey. I'm throwing my arms around you. 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

Blue, acercándonos a las 7:30 de la tarde, nuestro regreso con buena música. Era Wham, Everything She Wants. Vamos a repasar los datos del tiempo a esta hora. Desciende, apenas desciende la temperatura, pero ya comienza su camino descendente en la noche. 15.9 la marca actual, cielo parcialmente nublado, humedad 92%. Más música en la vuelta a casa. Ahora Sister Sledge, He's the Greatest Dancer en Blue.

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7: Billy Joel, A Matter of Trust.

0: Blue a 20 minutos para las 20, buen tema, ¿eh? Sam Fender, Olivia Dean, Rain Me In.
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0: Tránsito que fluye con normalidad a esta hora en Capital Federal, principales avenidas y accesos, no hay cortes, ni manifestaciones, ni concentraciones. Se reporta incluso tráfico fluido por el inicio de una serie de obras de infraestructura. En sentido de calles en Belgrano, atención, a partir de hoy la calle Montañeses tiene sentido único hacia Manuela Pedraza entre Iberá y Camposalles. Camposalles también cambió a doble sentido entre Arribeños y Libertador. Recordemos, está prohibido estacionar mano a Libertador. Obras en el Paseo del Bajo, se mantienen afectaciones parciales y desvíos por trabajos en la zona de Avenida Castillo y Cecilia Grierson, por allí por Avenida Córdoba. Controles estrictos, se recuerdan que se mantienen activos los operativos viales para multar el estacionamiento en doble fila. Y la autopista Buenos Aires-La Plata, que presenta reducción de calzada por obras del cuarto carril en distintos tramos. Sarandí, Wilde, Quilmes, Berazategui. Esto genera demoras habituales en sentido a Capital Federal. A esta hora, trenes, subtes y premetro a horario.

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0: Blue, a minutos para la hora 20 con este buen recuerdo. 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
0: Ya lo tenemos a Dani Miche con nosotros, todo el tenis en la radio. Dani, ¿cómo estás?
3: Pablo, un fuerte abrazo. El mundo del deporte, el mundo del tenis, hoy habla de Maja Chwalińska, o Maj Chwalińska, como le dicen a la polaca de 24 años, que llegó como todos los jugadores a Roland Garros, a la fase previa a ese torneo en sí mismo, donde 128 tenistas sueñan con ganar 3 partidos y poder ser parte de la fiesta grande, poder jugar el main draw de un torneo grande. Bueno, con ese sueño fue la polaca, ganó esos 3 partidos, y después, bueno, ya que estamos, ganamos 1, ganamos 2, ganamos 3, ganó 6, y se metió en la final de este Roland Garros, siguiendo el legado que arrancó 2 años atrás Agnieszka Radwańska, la primera polaca en ganar un torneo de Grand Slam en Wimbledon, por supuesto Iga Świątek, la ex número 1 del mundo, que tiene 6 ya, 4 en París, más el abierto de los Estados Unidos y el año pasado Roland Garros, y aquí está Chwalińska entonces para jugar el sábado contra Mirra Andrieva, la joven rusa de 19 años, la final de Roland Garros. Hoy Chwalińska le ganó a Diana Schneider, recordamos la rusa venía a eliminar a la número 1 del mundo, Arina Sabalenka, 7-6-6-4, Mirra Andrieva le ganó muy fácil a Marta Kostiuk, 6-1 y 6-3. Mañana será el turno de los varones, 9:30 de la mañana, hora de Argentina. Alexander Zverev en su quinta semifinal en París, buscando su primer título de Grand Slam, va contra Jakub Mensik, ojo con Mensik, y el duelo italiano entre Matteo Arnaldi y Flavio Cobolli. Habrá presencia argentina, Horacio Ceballos junto a Marcel Granoliers, defensor del título, estarán jugando las semifinales de dobles, justamente contra Simone Bolelli y Andrea Babasori, y semifinales de tenis sobre silla de ruedas. Gustavo Fernández va a jugar contra el británico Alfie Hewitt. Gustavo Fernández fue 2 veces campeón en Roland Garros. Un abrazo grande, nos reencontramos mañana.
0: Será hasta mañana, Dani, gracias.
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0: Volvemos a la música en nuestro regreso. Buenas canciones de todos los tiempos para acompañarnos en la vuelta a casa. Ahora el recuerdo es para Benjamin Orr, bajista y cantante del grupo The Cars, aquí como solista.

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¿Cuánto falta para que se presente Argentina? Mientras tanto, escuchemos a Europe, Carrie. La música en Blue 100.7.

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Blue y este buen recuerdo de 1965, la versión más conocida y famosa de la canción Unchained Melody, The Righteous Brothers en Blue 100.7. Aquí te acompañamos con buenas canciones de todos los tiempos. La vuelta a casa es mejor así, con música. Vamos con Thompson Twins, Get That Love.

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12: Paul McCartney, Ringo Starr, Home to Us.

0: Blue en la noche con Tina Turner, the best. Estamos a 20 minutos para las 9 de la noche.
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0: Autopista Buenos Aires-La Plata con reducción de calzada por obras de cuarto carril en distintos tramos. Sarandí, Wilde, Quilmes y Berazategui. Esto genera demoras habituales en sentido a Capital Federal. Hay obras en Paseo del Bajo también. Se mantienen las afectaciones parciales y desvíos por trabajos en la zona de Castillo y Cecilia Grierson. En Belgrano, a partir de hoy, la calle Montañeses tiene sentido único hacia Manuela Pedraza, entre Iberá y Camposalles. A su vez, Camposalles cambió a doble sentido entre Ribeños y Libertador. Recordemos que está prohibido estacionar mano a Libertador. Subtes y Premetro a horario. Estamos compartiendo clásicos en la noche. Blue 100.7 ahora con Casey and the Sunshine Band. Please.

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Luego a minutos para las 9 de la noche, 16 grados la temperatura en descenso. Escuchábamos a Aerosmith, Amazing. Vamos a repasar el pronóstico para mañana viernes, la antesala del weekend. Se esperan temperaturas entre los 14 de mínima y 19 de máxima. El cielo nublado, viento del este. Ya para el fin de semana, sábado, tendremos cielo nublado. La música en la vuelta a casa ahora con Whitesnake. Is This Love? 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

0: Blue en la noche, Diamonds, el éxito de Rihanna. Ya la hora 21.
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